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0: señorita, a la orden, ¿la llevo?
1: No, gracias. Estoy esperando al viejo del sombrerón.
0: ¡Uy, Yucuta! No me digas.

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0: 0 horas, 10 minutos.
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0: 0 horas 25 minutos.
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0: Espinosa, mi amigo, ya no sé qué hacer.
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0: una en la mañana. 34 minutos.
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0: 2 horas, 3 minutos.
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0: ¡Aló, sí!
1: ¿En dónde estás, Iván?
0: Haciendo unas horas extras, mi amor.
1: ¡Ah, ya! ¡Ven pronto!

0: horas, 28 minutos.
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0: horas, 40 minutos.
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0: horas, 55 minutos.
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0: 6:14.
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0: 4 horas, 41 minutos.
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0: 4:47.
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2: Hola, gallito rocolero. He venido a invitarte una copa, hermano, para que cantemos ese tema que es tu letra, El Viejito Rayado.
3: Claro, ¿por qué no, Daño Garri? Primero, tomemos una copa.

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2: 5:02.
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0: 5 horas, 15 minutos.
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0: 5:24.
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5: 5:43.
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3: 6 horas, 3 minutos.
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0: 6:50.
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4: 7 horas, 3 minutos.
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0: 7 horas 58 minutos.
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11: 8:07.
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1: 8:26.
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0: 8:59.
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0: 9:01.
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1: 10 horas, 4 minutos.
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1: 10 horas, 47 minutos.
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1: 11 horas, 3 minutos.
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5: 11 horas, 42 minutos.
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6: 12 horas. 7 minutos.
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10: 12 horas, 25 minutos.
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1: 13 horas, 4 minutos.
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2: 14 horas, 2 minutos.
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10: 15 horas, 7 minutos.
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5: 15 horas, 28 minutos.
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1: 16 horas, un minuto.
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2: Hola, ¿qué tal? ¿Qué tal? ¿Qué tal, amigos del Ecuador y el mundo entero? A ver si me confirman, mi querido amigo, pone un sonido. Si me está escuchando, mi estimado Steven. Estamos para el programa de esta tarde, el especial del Mundial. A ver si tenemos ya señal y cómo nos escucha desde ya, desde el Centro Martes de la radio. A ver si ya está Pedro Bustamante también, Plutarco Cedeño y por supuesto Roberto Anchundia, en espera también de la conexión del profesor Juan Urquiza, que se integra también a este evento que lo hemos preparado con el mismo gran cariño. Así que por favor,

0: No, licenciado Raúl Arcoflor, estamos claritos, está comprendido. Gracias por estar aquí en este momento, gracias por la invitación a la previa del partido del Mundial, sobre todo para los ecuatorianos. Hoy inicia la fase de la competencia del equipo ecuatoriano, mi selección ecuatoriana. Le comento que acá en la ciudad de Quevedo, los buses se paralizaron. No están pasando, no están trabajando, todo el mundo se prepara, todo el mundo con la camiseta amarilla, en motos, en bicicleta, en vehículos, pero todo es acá un Guayacán, vestido de amarillo, toda la gente, todos los ciudadanos del Cantón Quevedo y creo del país, licenciado Raúl Arcoflor.
1: Sí, yo por ahí también lo vi al profesor Juan Urquiza, a ver si me lo pone.
0: Pero es que no. Bueno. Estamos en contacto, licenciado.
2: Hola, ¿qué tal? No sé si me escuchan.
1: Sí, te estamos escuchando, pero sería importante que le ponga que prenda la cámara para poderlo ver, profesor, porque ahí solamente vemos.
2: Yo me estoy viendo
3: y los veo a
2: ustedes, pero vamos a ver acá.
1: Ahora sí lo vemos.
2: Ahí me ven.
1: Para acá, profesor, para acá. A su lado izquierdo, de frente izquierdo, para acá.
0: Están. Bueno. Acá estamos. También le damos la bienvenida a nuestro compañero Plutarco Cedeño. ¿Cómo te va, Plutarco? Muy buenas tardes.
4: ¿Cómo está, mi estimado Pedrito? A toda nuestra gran audiencia. Oiga, qué movimiento que hay en la zona de Quevedo y me imagino en el país, con esto de la emoción que causa el furor de la participación en el quinto mundial de nuestra selección. Las camisetas se han agotado. Mire que yo tuve que adquirir el color negro, que no es tan característico, pero de ese color casi no hay. Ahorita aquí en el Atascoso, qué barbaridad, la gente con banderas, con identificación de la selección. La verdad que es una fiebre, ¿no? ¿Cómo mueve? ¿Sabe que viene en una fuente? $43,900,000 mueve más en relación de junio del año pasado versus este año, justamente por la confección de las camisetas de nuestra selección. No solo camisetas, gorras, gorros, souvenir, etcétera, etcétera.
0: Bueno, efectivamente, acá en nuestro país ha sido un caos. La fiesta, no sé si influye mucho. La buena participación que viene haciendo en eliminatorias, en partidos amistosos, la selección ecuatoriana. Pero el mercado, en nombre de la selección ecuatoriana, está vendiendo cualquier cantidad. Vemos todos los días a nuestros artesanos hacer pulseritas, medallas, corazones, todo con los colores amarillo, azul y rojo de la selección ecuatoriana. Vemos camisetas, vemos sombreros, gorras, vemos diferentes atuendos vestidos de los colores amarillo de la selección de nuestro país. ¡Qué bien! Esperemos que hoy le vaya muy bien a nuestra selección ecuatoriana. Esperemos que hoy Ecuador tenga una gran participación. Asusta, en verdad me asustó. Hoy no pude ver el partido de la selección de Alemania. No lo pude ver porque lamentablemente mi esposa tenía un problema de salud. Tuvimos que ir al Seguro Social. Se me hizo casi 14 horas, salí a almorzar. Cuando prendí mi pantalla ya estaba, era la selección de Holanda frente al equipo de el equipo chino, al Japón, contra Japón jugaba. Sí, entonces ya no pude ver ese partido, pero me sorprendió ver el resultado. 7 para Alemania. ¿Mandé? Ya,
1: vamos con nosotros, Pedro, vamos con nosotros para darle la bienvenida al profesor Juan Urquiza.
0: Listo, director, listo.
1: Ya, a ver, mi querido Steven, pónselo por favor al profesor para poder saludarlo y ya pues que quede también y también la fotografía de los compañeros que están allá, en vivo y en directo como estamos en este enlace Zoom. Quiero indicarles que efectivamente estaremos analizando sobre los equipos que más campeonatos mundiales han ganado, en lo que figura, como manifestábamos, el equipo de Brasil, que ha logrado hasta el momento 5 mundiales, 1958, 1962, 1970, 1994, 2002, el único pentacampeón, el único que jugó 22 mundiales, el Rey Pelé. Alemania tiene también a su haber desde 1954, 1974, 1990 y 2014. Profesor Juan Urquiza, buenas tardes, bienvenido, lo escuchamos y lo vemos.
3: ¿Qué tal, Raúl? Un abrazo enorme para vos, para Pedro Bustamante, bueno, Roberto,
5: también a todos los compañeros que están ahí, bueno, y a la Radio Única, que hace tiempo que no nos comunicábamos. Bueno, a la 93.5 FM, ante la vista de este gran partido que podemos ver hoy y disfrutar, como es Ecuador y Costa de Marfil, ¿no? Así que bueno, es un gusto y un gran placer volver a estar con ustedes en esta radio y en este programa.
1: Sí, profesor, gracias, muy amable. Vamos entonces con el saludo de Roberto Anchuna, si se encuentra en estudios. Adelante, Roberto, y de ahí pasa mi estimado Cheito con la gente que hace vender. Adelante, lo escucho, Roberto.
0: Al momento no está el compañero, no llega Roberto.
1: Perfecto, entonces vamos con Plutarco Cedeño. Adelante, lo escucho. 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Arriba mi selección querida. Adelante, mi estimado Plutarco.
4: Muy bien, mi estimado Raulito, ¿qué tal? Saludos cordiales a cada uno de nuestros amigos que se enchufan a la previa del partido entre Costa de Marfil con nuestra selección. 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Continuamos, gracias, mi estimado Pedrito.
0: Bueno, muy importante, gracias por todos esos auspicios para la previa del partido entre las selecciones Ecuador versus Costa de Marfil. Permítame saludar al profesor Juan Urquiza. Profesor Juan Urquiza, muy buenas tardes, gracias por acompañarnos en este excelente programa. En algún momento fui alumno suyo allá en los cursos internacionales FIFA que hacía la Federación Ecuatoriana de Fútbol. ¿Cómo le va, profesor?
5: ¿Qué tal? ¿Cómo le va? ¿Cómo anda usted? Qué gusto de vuelta volvernos a ver, y en su terreno, donde usted me va a superar tranquilamente ahora, veo, ahora se puede desquitar.
0: Gracias, profesor, por acá ya llegó nuestro compañero también, Roberto Anchundia, ¿cómo te va?
6: Muy buenas tardes, Pedro, buenas tardes, mi estimado, el que vende los comerciales.
0: Cheito. ¿Ah?
6: Cheito, el gran Cheito. También a Raúl Arcos y al profesor Juan Urquiza, pues ya estamos en la previa, listos y preparados para la selección ecuatoriana. Oiga, un ambiente de fiesta en toda la ciudad y me imagino que en gran parte del Ecuador. Un ambiente de fiesta mundialista.
0: Licenciado Raúl Arcos Flor.
1: Sí, empata, iba adelante Países Bajos 1-0, ya empató el equipo de Japón. comiendo harto chaulafán y por supuesto bastante chosuey. Eso el profesor Urquiza es de paladar exquisito. Le gusta en cambio el pulpo a la plancha, ¿verdad que sí? Bueno, vámonos al campeonato. Profesor, hasta el momento Brasil tiene 5 campeonatos, luego viene también Alemania, y por allí obviamente que la lista es no tan nutrida desde Alemania. Italia también tiene 4 campeonatos, 1934, 1938, 1982 y el 2006. Argentina tiene a su haber 1978, 3 campeonatos, 1986 con Diego Armando Maradona y 2022 en Qatar con Maradona en el 86 y Messi en el último. Francia tiene a su haber también el campeón 1998, 2018 en casa 1988 con Zinedine Zidane, se acuerda, bicampeón en 2018 con Mbappé, Uruguay. Mbappé del equipo de Francia. Uruguay en 1930, 1950, primer campeón, y en el Maracanazo, que todavía lo sigue festejando la gente de Uruguay. Inglaterra solamente ganó los pares del fútbol, en 1966 ganó su único mundial, en casa el gol fantasma de Horst. España logró también en el 2010 el tiki-taka de Xavi e Iniesta, único título con el gol de Iniesta al minuto 116. De todo caso, profesor, ya son claros, decía que no suman 5 de 6, 7 países que han logrado el cetro máximo de la Copa Mundial.
7: Sí, a excepción de que siempre se cuentan los ganadores, los que son campeones, porque parece que, porque es la realidad del fútbol, no se valoriza el campeón. Pero no hay que olvidarse que Argentina perdió 2 finales del campeonato del mundo, no sé si ustedes recuerdan, que perdió una con Bilardo y otra en Brasil frente a Alemania. Entonces, las cuestiones de fútbol, a veces para ser campeón o no serlo, es cuestión de un hilito muy fino, donde una jugada pega en el poste, donde una jugada se interpreta que es penal y otra no. Entonces, esto es lo que es importante de estar dentro del, digo, en esto de los que voy a hacer recondo de todos los que es los campeones mundiales, ¿no? Argentina, Brasil, son equipos que han marcado en Europa y en todos lados, que también tenemos buenos jugadores. Ahora se agregó Ecuador, se han agregado varios candidatos que están mostrando lo que es el fútbol sudamericano. Y ojalá que lo sigamos mostrando. No sé quién puede salir campeón, pero el que tenga la posibilidad hay que apoyarlo, a la selección sudamericana que esté por lo menos dentro de los 4 finalistas, y si pasa a la final, mejor. Va a ser un torneo durísimo para todos. Están viendo los resultados ustedes, ¿no?
1: Sin duda que es así, profesor. Ahora, de los 211 países afiliados a la FIFA, solo 8 han gritado campeón. Brasil es el rey con 5, Argentina es el único último rey con Messi, Alemania es el que más finales jugó. Ecuador busca ser el país número 9. En el 2026 tenemos la generación para intentarlo. Un dato curioso, en el 2026 México será el primer país en albergar 3 mundiales, 1970, 1986 y 2026. Voy con usted, mi estimado Pedro Bustamante de Mora.
0: Sí, efectivamente, yo quisiera también hacer historia sobre los mundiales que ha jugado sobre todo nuestra selección ecuatoriana. Nuestra selección ecuatoriana ya va por su 5º mundial. Comenzó pues el primer mundial que jugó nuestra selección ecuatoriana fue en Corea del Sur en el 2022, cuando nuestra selección quedó eliminada en la fase de grupo, ubicándose en el puesto número 24 en el tema general. El segundo mundial que jugó nuestra selección ecuatoriana fue en Alemania 2006, llegó hasta los 8th de final. Esta ha sido la mejor ubicación que ha tenido en la historia de los mundiales, ubicándose en el puesto número 12 de la tabla general de la selección ecuatoriana. Luego fue a Brasil en el Mundial 2014, eliminado en la fase de grupo y ubicándose en el puesto número 17 general. El último que estuvo fue en Qatar en el 2022, eliminándose en la primera fase de grupo, ubicándose en el puesto 20, uno de los grupos más lejanos que ha quedado Ecuador. Y ahora pues en el 2026 ha tenido la gran oportunidad, y ahora se habla la historia, el comentario por todos los sectores a nivel del mundo, los entendidos de fútbol, profesionales que están permanentemente hablando del fútbol, lo publican a Ecuador entre los equipos favoritos a llegar a obtener la Copa del Mundo. Esto es importante, compañeros.
1: Sin duda. Nos vamos entonces con el profesor Juan Urquiza y de ahí con el ingeniero Plutarco Cedeño Monte. Plutarco, voy contigo inmediatamente porque así somos nosotros de ordenados y organizados. Adelante, lo escucho.
4: Muy bien, gracias, mi estimado Raúl Arcoflor. 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
1: gracias.
4: 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Raulito.
1: Correcto, vamos a hacer lo siguiente, dijo mi amigo Juan Urquiza, que es compañero en Canal 1. Vamos a hacer una cosa, mira, che. Ponemos 5 minutos de comentario o 7 y pasamos solamente 3-4 minutos de publicidad para no cansar a la gente. Oye, quiero informarles. A Países Bajos acaba de anotar el segundo gol. 2-1 gana el equipo de Japón. Profesor Urquiza, y también para Roberto Anchundia, ¿cómo es el trabajo de Ecuador, o mejor dicho, su periplo en los mundiales? Han participado en el 2002, que fue en Corea-Japón, fase de grupos, no pasó, debut mundialista, le ganamos 1-0 a Croacia con gol de Delgado, el capitán Delgado hizo historia. En el 2006 Alemania, el mejor campeonato que ha jugado hasta ahí, estamos mejor, mi querido Steven, para podernos ver de medio cuerpo sería el mejor mundial. Clasificamos segundos del grupo, le ganamos a Polonia y Costa Rica, caímos 1-0 con Inglaterra, gol de Beckham de tiro libre, y en Brasil fase de grupos, no pasamos en el grupo de la muerte con Suiza, Francia y Honduras. Egner Valencia hizo 3 goles, perdimos con Suiza al 93. 2022 Qatar, fase de grupos, le ganamos a los anfitriones con gol de Egner Valencia, 2 goles a Qatar. En el partido inaugural clasificamos con 4 puntos, pero quedamos fuera por diferencia de gol versus a Senegal. Fue con usted, profesor Urquiza. Es decir, para un equipo, para una selección como la nuestra, que ha participado en 5 mundiales, con este obviamente tenemos la posibilidad cierta de levantar, en todo caso en el récord, un poquito más, llegar más adelante, y porque, como dice la gente, llegar a una fase final. Sería fabuloso, profesor Urquiza.
7: Sí, soñar, como dice el refrán, no cuesta nada. Todos los equipos que están ahí están soñando llegar a la final. Seguramente que la historia, la trayectoria y los objetivos de los, digamos, vio como en el, si fuera una liga normal, usted sabe que hay equipos como Independiente, como Barcelona, MLE, que siempre invierte y tienen grandes figuras, Liga de Quito, y esto, el Mundial, es lo mismo. Los jugadores, al fin y al cabo, terminan haciendo la diferencia. Entonces, si un equipo está con jugadores que pueden hacer la diferencia, seguramente que puede ser estar dentro de los titulares, que puedan lograr, digamos, ese sueño ansiado que tienen todas las selecciones que están ahí. Después de la primera ronda ya se va delineando, la segunda ni hablar, ya se va filtrando, ¿vio? Pero empezar y con este momento que están pasando la selección de Ecuador, los jugadores, perdón, más que la selección, porque la selección en general anda muy bien, pero las individualidades defensivas desde la defensa de los tres zagueros centrales, que haya dos que están en el top mundial, eso lo entusiasma. Y en el medio campo hay un volante que está dentro de los dos o tres mejores del mundo, como Moisés Caicedo, entusiasma. Pero después, cuando uno vuelve a la realidad, dice, ¿cómo andamos arriba y en la creación y en el juego general y en el tema del goleo? Ahí es donde entramos a sacar cuenta y ahí decimos, seamos calmos con el entusiasmo, tengamos ganas de ganar, que la tienen que tener todos los jugadores, todo. ¿Y por qué no puede llegar a los cuartos de finales o a la final misma? ¿Por qué no? Todos están disponibles para llegar, todos tienen esa posibilidad.
1: Sin duda queda así. Roberto Anchundia, en lo que usted conoce, y obviamente habíamos hablado con antelación en el palmarés de Ecuador, donde ha jugado de igual a igual y que va con una selección renovada, con canteranos que creo que, no es que creo, sino que estoy seguro, nos ubican como la selección más joven de este campeonato, de esta cita ecuménica. Roberto Anchundia.
6: Sí, efectivamente, nuestra selección tiene una camada de jugadores jóvenes, es más, es la segunda selección de este mundial que va con jugadores jóvenes con un promedio de 24 años de edad. Lógicamente que el director técnico Sebastián Becasese tiene una magnífica oportunidad de superar la campaña de Alemania 2006, en donde llegamos a octavos de final, luego de una serie de resultados con figuras descollantes en su momento dado, como Edison Méndez y Agustín Delgado, que en aquella cita mundialista anotaron dos goles cada uno. Aparte, Antonio Valencia, Iván Hurtado, acompañado de Carlos Tenorio, hicieron que esta selección tenga una clasificación histórica en Alemania. Ahora, con nuestros referentes, como ya lo manifestó el profesor Juan Urquiza, que fue nombrando cada uno de ellos, y que nuestra fortaleza efectivamente es la defensa, Hernán Galíndez, seguridad en el arco, en el medio campo, la contención y la creación también al mismo tiempo de Caicedo, conjuntamente esperamos que Pedro Vite, para mí, tengo muy buenas sensaciones que va a ser uno de los jugadores a destacar, aparte de los ya que están consagrados y que están jugando en la élite, en el fútbol europeo. Tenemos que esperar que nuestro goleador insigne, nuestro goleador Enner Valencia, que a propósito jugará su último mundial, esté efectivo y pueda hacer los goles necesarios para que nuestra selección supere la campaña de Alemania 2006.
1: Sin duda. Muchas gracias, Roberto. Vámonos entonces con el ingeniero Plutarco Cedeño, el popular Chaito, el hombre que hace vender.
4: 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Arriba mi selección. Acá estamos en la previa del partido entre la selección de Costa de Marfil y, por supuesto, nuestra selección ecuatoriana. 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Estimado Pedrito, continuamos con más.
0: Bueno, continuamos, licenciado Raúl Arco Flor.
1: Mire usted lo que es, ¿no? El mundo del fútbol, habíamos manifestado que los ingleses, habiendo sido, o siendo, mejor dicho, los pares del fútbol, no pudieron... Lucien Laurent de Francia versus México. Miren, otra de las novedades, el trofeo Jules Rimet se lo quedaba el que ganaba tres mundiales. Brasil lo ganó en 1970 y se llevó solamente como dato curioso. Y el 1974 se estrenó la Copa del Mundo actual de oro, 36 centímetros de alto, la gana el campeón, pero se la devuelve, ningún país se la queda. Así que, como dato, el jugador récord más títulos, Brasil, como lo manifesté, desde la época de Edson Arantes, Don Nascimento, de Djalma Santos, se confunde por allí también el famoso Garrincha, ¿no? Amarildo, porque en el 62 se lastimó el Rey Pelé, pero salieron otros estrellas del fútbol mundial, de las canteras, obviamente, del equipo de Brasil. Mi estimado don Juan Urquiza, el hombre que sabe de fútbol.
7: Miren, estaba queriéndole mostrar, pero lo voy a mostrar al revés. Fíjense cómo estoy acá enfrente, con la formación posible de Costa Marfil y de... Y ahora estoy mirando Holanda y Japón, y ahí estamos mirando cómo es. El fútbol es esto. Tenemos que estar informados y actualizados para ir viendo, conociendo los jugadores continuamente. Nunca se termina de aprender, y más este estilo de juego que hay en la actualidad. Estaba mirando, según mi información, para el partido que vamos a desarrollar, si después lo vamos a hablar, de Ecuador con Costa de Marfil, hay una superioridad numérica de Costa de Marfil en el medio campo por la característica de los jugadores que va a poner Costa de Marfil, según mi percepción, porque todavía no están las formaciones habituales, las formaciones real. Si le pone esa cantidad, es muy posible que veamos directamente de entrada un Costa de Marfil que se apropie un poco del medio juego en el medio campo, y de ahí, bueno, ya veremos cómo se va desarrollando. Pero ¿qué les quiero decir con esto que me aquí dice mi querido amigo Raúl? Siempre uno tiene la esperanza, siempre tenemos la esperanza. El fútbol lo podemos hablar, diagnosticar, y después que finaliza el partido. Pero antes es muy difícil jugársela y decirle vamos. Sí. ¿Por qué? Porque Ecuador, cuando usted mira la formación que se arma, tiene jugadores extraordinarios en la mayoría de los puestos. Entonces tenemos que tener esa esperanza, esa ilusión, mi querido amigo Raúl, bueno, para todo Pedro y todos los muchachos que están ahí, Roberto.
0: Sí, efectivamente, profesor, me parece lo que usted dice. Es muy importante, porque yo también tengo por acá una tentativa alineación del equipo de Costa de Marfil, donde ningún jugador juega en la liga de ellos. Todos son jugadores que juegan en Francia, que juegan en España, en Turquía, en Portugal, jugadores que juegan las ligas, diferentes ligas del mundo. Entonces, tiene jugadores de mucho prestigio, jugadores de mucho nivel, como usted dice, jugadores que tienen ese andar futbolístico, que es fácil para ellos jugar contra cualquier equipo. Lógico, hoy se va a chocar contra otro equipo que aprendió a jugar en el andar, sí, en el caminar, uh-huh. Por donde anduvieron nuestros chicos, nuestros jugadores, aprendieron a jugar y poco a poco se hicieron grandes. Ahora se van a chocar dos equipos con muchas ganas de llegar muy lejos. Esperemos que hoy Ecuador amanezca con una actitud positiva, porque eso es lo que se maneja en el fútbol y en los futbolistas principales.

0: Sí, lo anímico y emocional rinde muchísimo. El jugador que está predispuesto, porque muchas veces uno tiene la gana de jugar, pero si no se ilusiona antes con el partido, está difícil la situación. Entonces, pero todos estos chicos que tiene la selección han demostrado que tienen grandes capacidades y tienen hambre de la gloria. Ya la probaron algunos de ellos en sus equipos, ganando torneos, y esperemos que hoy esté un partido crucial. No es debido a muerte, pero es un partido crucial hoy. Si Ecuador sale bien parado hoy, puede disputarle la posibilidad de pelearle la punta a los alemanes. No importa si Alemania metió 7, 10, 20 o 1, lo importante es que Ecuador esté bien, se sienta bien, y va a ser un equipo difícil para todos, Ecuador. Va a ser un equipo difícil, eso es lo que podemos decir.
1: Sin duda que es así. Al volver estaremos ya manifestando sobre las alineaciones que lo anunció ya.
2: Muy bien, seguimos nosotros por acá, mi estimado Raúl. Un saludo para nuestros amigos taxistas. Nuestros amigos taxistas que nos amplifican a través de la señal de Única 93.5. 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Señoras y señores, nosotros continuamos por acá. 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
3: 16 horas con 40 minutos en Radio Única Sport. Continuamos, Roberto, ¿cuál es tu opinión?
4: Sí, bueno, nuestra selección ecuatoriana está ávida de enfrentar a Costa de Marfil. Ya con el resultado conocido de la goleada de Alemania frente a la débil Curazao, Alemania es una potencia, es la gran favorita definitivamente de este grupo, y Ecuador deberá obtener un resultado positivo frente a Costa de Marfil. ¿Y por qué no? Un triunfo. La selección de Costa de Marfil no es nada fácil. Son jugadores que todos juegan en Europa, ya lo manifestó el profesor Pedro Bustamante. Mientras que nuestra selección no se queda atrás. Tenemos muy buenos referentes, ya le hemos manifestado durante todos estos días previos a este crucial encuentro, en donde Ecuador tendrá que, repito, sacar un resultado positivo, un triunfo, porque el próximo partido, que será contra Curazao, pues lógicamente, de obtener un triunfo el día de hoy, que estamos a pocas horas de iniciar este encuentro frente a Costa de Marfil, pues sería fundamental, y por qué no una clasificación e ir al último partido frente a Alemania, lógicamente un poquito más distendido, sin descuidar, lógicamente, porque Alemania, al igual que Costa de Marfil, son equipos de cuidado y también nos respetan en el ámbito futbolístico.
3: Excelente, Roberto. Antes de cambiar el tema, meternos a alineaciones, profesor Urquiza y compañero licenciado Raúl Arco Flor, dos partidos que me han sorprendido en los resultados: Paraguay, Estados Unidos y Alemania contra este equipo débil de Curazao. No sé qué opinión se merecen ustedes, sobre todo el partido donde Paraguay pierde.

0: pero pierde de una manera catastrófica, se puede decir. Tuve la oportunidad de ver ese partido. Estados Unidos lo bailó, lo superó, lo disfrutó, lo chachareó y le metió 4 a Paraguay, que es un equipo duro, compañeros.
1: Sí, no sé si va Raúl, no tengo un problema. Sí.
2: Bastuche, primero tú, vos sabés cómo somos los
1: argentinos. No, todos sabemos acá. Primero lo de Paraguay, uno se pone a analizar porque ve el partido, el resultado, pero después me quedo.
3: Muy bien, nosotros continuamos por acá, mi estimado
4: Roberto. Sí, bueno, definitivamente esperemos que haya sido una mala presentación de Paraguay en este partido frente a Estados Unidos, en donde conocedores cómo juega los equipos de el técnico Alfaro, para mí fue una falsa presentación del equipo paraguayo. Ya lo dijo Pedro Bustamante, definitivamente la selección norteamericana lo pasó por encima a la paraguaya. Un equipo paraguayo desconocido en todas sus líneas, empezando desde la línea defensiva, la volante que prácticamente desapareció, no hubo, y que con Julio Enciso no alcanzaba para contrarrestar la arremetida de los jugadores de Estados Unidos. Esperemos que en la próxima presentación de nuestro representante sudamericano mejore, porque si no, prácticamente estaría a las puertas de una eliminación tempranera.
0: Sí, efectivamente, así será. Plutarco Naranjo, véndale al país.
3: Plutarco Cedeño, mi hermano, ya me cambió Cedeño de Naranjo. Apellido. No, Cedeño, no, Cedeño Montes. 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Vamos con más, mi estimado Pedrito Bustamante Mora.
0: 16:45 en Radio Única. La continuamos con el profesor Juan Urquiza desde la capital.
1: Sí, lo que estábamos comentando recién, que decíamos, no sé si ahí me escuchan bien, por favor.
0: Clarito, compañerito.
1: Gracias. ¿Cómo es? Me quedo con el juego, con un Estados Unidos que lo pasó por arriba, no le encontró nunca la marca a los hombres. Lo que decíamos recién, que analizábamos el medio campo, si es tan así como lo va a parar Costa de Marfil contra Ecuador. A veces cuando hay superioridad en los medios campos, es muy difícil agarrarle el ritmo, y si tiene la suerte el rival de comprometerte con toque, con paredes, como le hizo Estados Unidos a Paraguay, le ganó siempre la espalda de los volantes. El 9 se salía a buscar hacia adelante, hacia atrás venía, y no que corría hacia adelante, y eso se vio una superioridad numérica. Lo empezó a superar de a poco y de ahí lo fue avasallando, y después encontró los goles, porque hay que ser preciso, y como dice todo el mundo, esto es condición y suerte. Atacó y convirtió los goles que tenía que atacar, y por eso, y convertir los goles que convirtió, digo, y por eso lo dejó mal parado y mal visto a Paraguay. Paraguay nunca encontró el partido. Creo que la superioridad que buscó a tenerla a Estados Unidos fue un trabajo preparado para eso, como lo que vimos con los otros partidos que vos dijiste de Alemania. Son equipos que estratégicamente están bien estructurados para superar rivales, ¿no?
2: ¿Tendrán? Bueno, perfecto.
0: Licenciado Raúl Arcoflor.
2: Sí, muchas gracias, perdone, sí. Decía que lo que manifiesta el profesor, claro, el factor suerte también tiene que ver, pero muchas veces también la organización dentro del campo de juego, el módulo táctico, la velocidad, y descubrir de pronto la fortaleza que tuvo Estados Unidos frente al equipo de Paraguay, que como indicó el profesor, nunca encontró su fútbol. Lamentamos por Gustavo Alfaro, a quien lo queremos muchísimo, un hombre muy técnico, un versado en la materia, que sea un docto, como se dice popularmente dentro del mundo del fútbol, pero que lamentablemente fue una pálida imagen porque Estados Unidos pobló permanentemente el campo de juego a tal punto que en el primer tiempo tenía un 54% arriba de posesión de balón. Y los tres goles que le pasaron dan una demostración de que el equipo de Alfaro, después de cerca de 16 o 14 años, retorna al campeonato mundial, lo hace en una condición muy diferente, deplorable, diría yo, como sudamericano. Siento mucho lo que le pasa al equipo de Argentina, pero en todo caso, enfocando ya lo nuestro, más adelante estaremos hablando sobre el palmarés de Ecuador y para llegar hasta este campeonato mundial y por supuesto también de Costa de Marfil, que tiene obviamente gente muy rápida, que sabe jugar al fútbol, que le ganaron a Francia, que es un trámite diferente de un partido a otro, pero que estamos conscientes de lo que tenemos. Acá está marcando el 2-2 el equipo de Teutón, perdón, el equipo japonés, al minuto 88 y fracción, empate el equipo de Japón ante Países Bajos. Voy con el ingeniero, atento ingeniero Cheito, don Plutarco Cedeño Montes, voy con usted, ¿qué hace vender a la gente?
3: 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Arriba mi selección. Vamos, Pedrito.
0: 16:50. Bueno, nos metemos, licenciado Raúl Arco Flor, a lo que serán las posibles alineaciones sobre Ecuador, sobre el equipo Costa de Marfil, el equipo llamado el equipo de los elefantes también, licenciado.
2: Sí, sin duda, pero antes de aquello, ¿no? El momento, está María ingresando también, está, la veo que dice María, pero me lo han borrado a mi profesora. Así que, mi querida Steven, esta vez, sino con la delicadeza que nos hace, digamos, nos cubre y nos identifica, saque a María y póngala al profesor, porque vengo una M, dice Macías, María Macías, debe ser la chamita. Así que, bueno, decía que la racha invicta, 19 partidos sin perder desde septiembre de 2024 versus Brasil. Defensa de hierro, solo 6 goles en contra en esos 19 partidos. 5 fueron en amistoso, clasificación sólida. Segundo en eliminatoria sudamericana, descontando Argentina. Experiencia mundialista, muchos repiten de Qatar 2022. Hasta ahí me quedo para ir inmediatamente ya con ustedes, con el profesor también. Y Pedro, si tiene la alineación para que la diga, y obviamente de ahí vamos con el análisis. Usted, Pedrito, luego el profesor Urquiza.
0: Gracias, mi querido licenciado Raúl Arcoflor, periodista internacional. Bueno, hablar pues de la alineación, primero tendríamos que hablar del director técnico de la selección ecuatoriana, don Sebastián Becasés. Usted sí sabe que él nunca fue jugador de fútbol profesional, ¿no? Ustedes deben conocer, claro, nunca jugó fútbol profesional, pero fue un hombre muy pila, seguidores de entrenadores de mucha categoría, como el mismo Marcelo Bielsa, que fue uno de los hombres que le ayudó mucho para que este argentino, nacido en Rosario en 1980, estuvo marca en la sociedad con Jorge Sampaoli. Durante 15 años fue asistente técnico muy cerca y también de las selecciones de Chile, de Argentina. Entonces el hombre por ahí aprendió bastante. Entonces ese es el director técnico que tiene nuestra selección ecuatoriana. A mí me preocupa, ¿sabe qué me preocupa? Esos 19 partidos invictos que está la selección ecuatoriana, porque de pronto se me puede marear uno de los jugadores, dice, ah, no, nosotros ganamos al que pase. y esa confianza tremenda, está ahí el riesgo de perder. Entonces esperemos que todos estén con los pies pisando firme en el suelo y saben que este compromiso que enfrenta la selección ecuatoriana frente a esta selección de Costa de Marfil, el equipo de los Elefantes, hoy haga que haya bien a nuestro país. Tanta gente que se ha movido, tanta gente que ha viajado a Estados Unidos a ver jugar nuestra selección ecuatoriana, y cuántos hinchas, hoy le aseguro que de los 16 millones de habitantes que tenemos acá en suelo patrio ecuatoriano, le pongo que 15 millones andan con la camiseta amarilla y otros preparando su buen asado, su buena cervecita para ver este partido, porque todos estamos muy seguros que Ecuador hoy tiene que ganar su compromiso, compañeros.
2: Claro, vámonos con el profesor Juan Urquiza, así está la cosa, así está la ronda, como se dice. Y hay que decir algo, ¿no? Felicitar y agradecer a nuestro principal, Arnulfo Varela Duque. Cuando yo le dije hace 20 días, hermano, tenemos que hacer el especial del Mundial. ¿Y cómo es eso? Como dicen los argentinos, déjalo que yo sé cómo hago, ¿viste? Así que es la primera vez que esta radio hace un especial, pero con gente que sabe de fútbol, porque yo no puedo invitar, como dice Pepe Cacese, un hombre de suerte, y lo que decía Juan, sí, pero tiene su capacidad, llegando a un Mundial, así que hay que levantarle la mano al muchacho, apoyarlo, porque de por medio estamos apoyando también a la selección de Ecuador, y dejando a un lado, como quien dice, ese sentimiento, ¿no? Yo sí quiero decir de que nuestra radio prácticamente es la pionera dentro de lo que significa esto de organizar la previa del Mundial, y tiene que ser así porque las radios son para comunicar, para entretener, y aquí estamos todos. Profesor Urquiza, la posibilidad de que Ecuador le gane al equipo de Costa de Marfil según su pálpito y más que todo su conocimiento en el fútbol.
1: Yo los conocimientos por ahí quedan de costado y parece un poquito más relevante, digamos, el pálpito o una percepción. Está dentro, son dos rivales muy difíciles entre ellos, que seguramente ninguno de los dos hubiera planeado encontrarse ya en el primer partido. Todos hubieran querido que sea, ejemplo, Curazao, que ya sabemos que le metieron 7, ¿no? Entonces, es un partido difícil, pero si usted me dice por sentimiento y por todo, bueno, quisiera por el fútbol ecuatoriano y por el fútbol sudamericano y por todo lo que representa Ecuador, porque Ecuador, hay que tomar la validez, que fue sancionado con 3 puntos, queridos amigos, con 3 puntos menos empezó y terminó arriba del pelotón de lo otro. ¿Por qué? Porque Argentina, a lo mejor algunos partidos que no podía ganar o era empate, qué sé yo, los ganó hoy y bueno, terminó arriba Argentina, ¿no? Por esas cosas que tiene el fútbol y sus jugadores que pueden desequilibrar. Entonces, pero Ecuador terminó ahí, cerca de Argentina, por sobre Brasil, por sobre Uruguay, por sobre Colombia, por sobre todo. Entonces, un digno representante de Sudamérica, y cómo, qué vamos a decir, dónde vamos a poner un granito, dónde vamos a apostar un centavo más, y es sobre Ecuador, mi querido y estimado amigo. Primero por la capacidad de sus jugadores, recién nombrábamos de los otros que están en distintos clubes, pero también están triunfando en el fútbol brasileño jugadores ecuatorianos, y el fútbol brasileño es una liga importantísima en el mundo. Nada más que no tiene la trascendencia de los europeos, porque nosotros miramos a Europa, qué sé yo qué. Pero si miramos a Brasil, también es importante la Liga de Brasil. Y ahí se destacan nuestros jugadores ecuatorianos también. Así que bueno, apoyaría para la victoria de Ecuador. Si me dice, pero no, sáquese el corazón, deje los sentimientos de lado, y digo, bueno, si empatamos es un buen resultado también.
2: Sin duda. Los resultados, profesor, o los triunfos no tienen lágrimas, y usted lo sabe.
1: Sí, así
2: es. Los triunfos no tienen lágrimas. Acaba de terminar, o termina, mejor dicho, en este momento, el partido entre Japón y el equipo de Países Bajos. El mismo Ronald Koeman, que jugó mucho fútbol en España, principalmente, profesor. Sí. Bueno, yo veo que los goles también de estos señores de Países Bajos de buena factura, Japón no se quedó. Me queda una, y esto no es que a mí se me ocurre por darle una variación, que siempre me gusta trabajar así con alguna broma, pero yo creo que de aquí a unos 30, 40 años, Ya los japoneses no van a poner jugadores de carne y hueso, sino robot, porque mire un gol que le hace y se queda, pero no se resisten, oiga, se va a la raya de fondo sobre la última línea, saca un centro ceñido y viene un hombre de Japón para poner el empate que para ellos, ante una vicecampeona mundial por 3 oportunidades, como es precisamente Holanda o Países Bajos, es realmente importante en los afanes, porque si hablamos de economía, pues usted sabe bien que Japón, o nunca hubiera sido Brasil, que es pentacampeón mundial, Argentina y otros países que ante esos multimillonarios países de producción, inclusive de aviones, de barcos, etcétera y etcétera, si hubiera sido el dinero, nunca hubiéramos sido campeones. Más sin embargo, Japón se alegra y de corazón de achicar la distancia, de acortar la distancia con selecciones que han sido ya una celebridad. Claro que no ha ganado un campeonato mundial el equipo de, ¿cómo se llama?, de Holanda. Mas sin embargo, para Japón, empatar 2-2, es decir, perdiendo 1-0, luego empata, luego va adelante de Países Bajos y luego empata, entiendo que tiene más que razones. Y ahora veo que se arrodilló un japonés. No sé, pues, si nuestro catolicismo también llegó por ahí, o a lo mejor están acordándose de algún, como le digo, prócer, o algún dios aquí en el eso ama, porque si está mirando hacia el cielo, yo creo que le sobran razones por el empate con sabor a triunfo que consiguen hace pocos segundos.
1: La verdad que ha cambiado el fútbol en todo lo que es el ámbito de Medio Oriente, en todos lados. Fíjese, Qatar ayer también empató. Entonces ha cambiado el fútbol y está tan parejo que hoy van a desequilibrar en toda la mayoría de los equipos de las selecciones, si no me equivoco, no hay una percepción también, aquellos que tengan jugadores que desequilibren en lo ofensivo, y ahí va a estar la diferencia. Ahí va a estar la diferencia.
2: Sin duda. Y yo, viene a mi mente cuando Pedro Bustamante, con quien voy a pasar inmediatamente, y con Pedro Anchundi, también con el ingeniero, cuando Pedro era pibe, le tocó marcar, porque era un zaguero central con oficio, marcaba la zurda, era rápido, tiempista, y boquillaba y pegaba. Bueno, en todo caso, muy muchacho, 17 años y era profesional. Él sabe de lo que dice el profesor. Hay que achicar atrás, hay que tener bastante valentía y no regalar los goles, sino más bien conservar la calma y manejarse de acuerdo al módulo táctico que indica, en este caso, BKCS, que es el director técnico de turno de la selección ecuatoriana de fútbol. Pedro Bustamante Mora.
0: Sí, usted lo ha manifestado. Yo creo que Ecuador tiene jugadores, tiene una gama de jugadores muy importante para presentar en este partido el día de hoy. De pronto nos vamos metiendo ya lo que podría ser la posible alineación de nuestro equipo ecuatoriano el día de hoy. Son las 17 horas en Radio Única. Chito, vámonos primero y ahí nos metemos a más o menos en la alineación.
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0: 17 horas con 2 minutos, compañeros, profesor Urquiza, licenciado Raúl Arco, acá también Anchundia, Roberto Anchundia, nos metemos más o menos previo a lo que sería la posible alineación de nuestro país.
2: Correcto, sí, ustedes tienen la palabra. ¿Les parece bien? Y acá estamos con Juanito, como el profesor Juan Urquiza, para hablar con propiedad, para también, obviamente, corroborar con ustedes. Adelante, los escuchamos y los vemos.
0: Bien, yo creo que hoy día nadie puede negar que Hernán Galíndez, arquero de nuestra selección ecuatoriana y también jugador que tapa en el Huracán de Argentina, será el titular el día de hoy en la selección ecuatoriana.
2: Sin duda, Roberto. Sin duda. Roberto tiene la
0: opinión. Sí. Luego, pues, el profesor ha tomado la decisión de ubicar a Alan Franco por el costado derecho. Sí. Me parece que bien, pero en verdad, en lo personal, a mí me gustaría ver a un Alan Franco volanteando, que es más efectivo y es más productivo para la selección ecuatoriana, pero la decisión del profesor Vega Cese es poner a Alan Franco por el costado derecho.
1: ¿Le puedo decir una opinión personal? Sí, claro. Personal. Para eso una opinión estamos. Personal.
0: Aquí jugamos entre los cuatro.
1: Por eso dije que hay que ver la superioridad numérica, porque Franco puede ser una de las zonas donde más va a atacar el equipo rival.
2: Entonces iría con un jugador como Hincapié para darle, perdón, no, pues estaría por el lado derecho. Yo hubiera apostado por el chico este, ¿cómo es que es el puntero?
0: Angelo Preciado.
1: Totalmente, ¿no? De acuerdo con Preciado, totalmente de acuerdo.
2: Sí, porque esa es la presión también de la prensa, oiga, de alguna manera yo digo, la prensa como que influye bastante en toma de decisiones, en las redes sociales, y no quiero decir con esto de que eso lo marea a Becasese, pero yo hubiera apostado por el puesto tal, o sea, vamos a hablar claro, ¿no es cierto? Zapatero a tus zapatos, este chico Giovanni Preciado juega bien por derecha, marca bien. Ahora, lo de ¿cómo que se llama? Lo de Pervi Estupiñán, que lo dejan desafectado y lo ponen a Hincapié, es decisión de él, pero que Franco, espero no estar equivocado, porque juega con pierna cambiada, él maneja más la izquierda, y la gente lo va a buscar precisamente para llevarlo a la raya, a la lateral, y evitar, o digamos, provocar, más que un susto, sería más bien el manejo mismo de la pelota, porque Ecuador ya es conocido a nivel mundial por lo que ha hecho y por lo que tiene, hablo de jugadores muy buenos, por cierto, pero que en la mano del técnico hay que respetarla. Estoy respetando la mano del técnico, pero como dice el profesor, también tengo mis dudas sobre la colocación de Franco, que no va en su sitio habitual como volante.
0: Roberto, ¿qué opinas?
4: Bueno, definitivamente el técnico Sebastián Becasese le da confianza total a Alan Franco, en donde ya lo ha ubicado en las eliminatorias en esta posición, dejándolo de lado a Ángelo Preciado, que prácticamente ha perdido espacio en nuestra selección y en su equipo, el Atlético Mineiro. Recordemos que los tres ecuatorianos que actúan allá, justamente Alan Franco y Alan Minda con Ángelo Preciado, Alan Franco y Alan Minda son titulares. Alan Minda se ganó la titularidad en el equipo brasileño, y Ángelo Preciado desde hace más de siete semanas, si no me equivoco, ya prácticamente está relegado a la banca de suplentes luego de una expulsión en el campeonato brasileño. Entonces, el técnico argentino, Becasese, prácticamente le da confianza total a Alan Franco por el costado derecho.
1: Sí, pero el lugar donde más centraliza el ataque, Costa de Marfil, con Onan y Diomandé. Diomandé es un extremo rapidísimo. Entonces ahí donde puede generar. Pero ojalá que estemos hablando, haciendo una percepción equivocada, por el juego se puede dar de otra manera, ¿no? Así que no hay ningún problema. Simplemente son puntos de vista. Digo, Diomandé, si tiene que ir a pelearle mano a mano a Franco, va a ser una desventaja para Ecuador impresionante de esa zona, ¿no? Me parece, ¿eh? Puedo estar recontra equivocado, porque el partido después se da de vuelta de otra manera, ¿no?
2: Me parece. Claro, porque en la mitad de la cancha, el exquisito para tocar la pelota, aparte de Vite, pensaba que era Franco, que lo iba a ubicar con línea de tres. Y obviamente para dejar a un Plata que se tira por la izquierda, Jová que está bien, y adelante el histórico goleador y el que tenemos con mayor presencia física y también identificado con las redes, que es Ainer Valencia. En todo caso, Yo creo que, como dice el profesor, esperamos estar equivocados, pero ese puesto le va a costar bastante trabajo al señor Alan Franco, que no es un hombre tan rápido que se diga, más bien es un hombre técnico, que es muy bueno con la pelota y que achica cuando es necesario con un hombre que está acostumbrado a desdoblar su trabajo como es Moisés Caicedo, que lo va a tener a distancia, que lo va a tener a distancia, más se va a pegar, pienso que por ese lado, en todo caso, Vite, dado que en el centro lo van a poner para que salga desde ahí el pequeño Moy, mi estimado Pedro Bustamante.
1: Usted no cuando cree... recupere, si me permití, Pedrito, para redondear la idea de sí, lo que continúe, había dicho continúe, yo. Continúe. Cuando recupere Costa de Marfil, seguramente que lo vamos a ver a esto varias veces, a Plata correr mucho para atrás, para ir a tapar línea, espacio allá atrás. O sea, que se va a tener que hacer un ida y vuelta a Plata, que lo puede hacer para dar una mano allá en el medio campo y un poco más atrás también.
0: Sí, efectivamente, profesor Urquiza y licenciado Raúl Arco Flor, yo de lo que hablaba el tema del sistema técnico táctico, porque mire, si contemplamos jugando el señor Moisés Caicedo y Pedro Vite es como en medio incómodo al lado de Moisés Caicedo. No lo hace sentir cómodo, no es con toda la confianza. No nos olvidemos que Pedro Vite pagó algunos goles en eliminatorias y pagó en partido amistoso por querer tocar la pelota hacia atrás. La terminó entregando. Yo creo que Franco y Moisés serían los idóneos. Sobre todo cuando Franco está, Moisés Caicedo se siente más cómodo e incluso se inclina a ir para adelante con facilidad. Pero con Vite es diferente. Pero apuntemos, como dice el profesor Juan Urquiza, que estemos equivocados de nuestra opinión y que lo que haga el profesor Urquiza el día de hoy sea lo mejor que presente la selección ecuatoriana de
1: Roberto. Becasese que haga. No, ya.
4: Dijiste lo mejor. Perdón. Sí, sí, efectivamente, el técnico, lógicamente que ha de haber estudiado bastante a Costa de Marfil, específicamente a Diallo, que juega por el costado izquierdo, justamente por la zona de Alan Franco, en donde va a actuar como lateral derecho. El trabajo que va a tener especialmente Joel Ordóñez por esa zona, que juntamente con Alan Franco, va a ser más de sacrificio. Recordemos que nuestra fortaleza es justamente la defensa, y eso ha hecho que el técnico Sebastián Becasese se incline por Alan Franco. Lógicamente, pues él es el que está al mando de la selección y pondrá a los mejores intérpretes a su parecer para afrontar este partido contra Costa de Marfil.
1: Totalmente de acuerdo.
2: Sin duda. Chaito. Muy bien. Vamos en línea, Marco Pedro.
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0: Sí, efectivamente, es 17 horas con 11 minutos. Continuamos más o menos marcando lo que sería el posible 11 ideal del señor Becasese el día de hoy. Bueno,
2: claro.
0: Alan Franco, bueno, si me ya, permite. Claro, sí. Continúe, licenciado.
2: Muchas gracias, muy amable. Decía, ¿no?, que la probable formación de Ecuador, así la ponemos, porque a la final en Camerino tenemos un hombre que ha dirigido a equipos de gran peso, el caso de Barcelona, por ejemplo, de manera muy particular, el profesor Urquiza, Juan Urquiza. Entonces, ya para en Camerino uno toma una decisión, bueno, vas tú o te cambiamos, te esperamos un poco porque hay que jugarlo de esta manera. Hernán Galíndez pone en el arco de Hernán Galíndez, Alan Franco, lo dijimos, con Joel Ordóñez, William Pacho y Pierre Incapié, línea de cuatro. En el medio campo, Moisés Caicedo, Pedro Vite, John Yeboa, un poquito más adelante, Gonzalo Plata, Alan Minda, que se sumaría en todo caso a Egner Valencia, o en su defecto, Yeboa, que sería también para apoyar a Egner Valencia, es decir, alimentar la parte ofensiva para de esta manera sustentar lo que venimos reclamando siempre, que si no hay, a veces los arqueros están de vacaciones, iden los centros delanteros cuando no hay en el medio campo gente de apoyo que maneje la pelota, que haga la pausa y que trate o que filtre el balón en la última línea de zagueros, mi estimado Pedro y también profesor Juan Urquiza.
0: Profesor.
1: Sí, lo que estábamos mirando de Alaminda, ahora puede, porque él se puede tirar unos metros más atrás, puede ganar la espalda de, digamos, porque va a poner el Fofona y Cassié, dos volantes de contención, y ahí él puede ganar la espalda de uno de los dos, ponerse a la espalda de alguno de ellos, de que más hacia adelante, para recibir. En eso Alaminda lo hace muy bien.
0: Sí, efectivamente, claro que sí. Efectivamente. Bueno, yo quiero dar a conocer en qué equipo juega cada uno de los hombres que van a ser posiblemente titulares el día de hoy. Y ya hablábamos del señor Franco, que juega en el Atlético Mineiro de Brasil. Como dice nuestro profesor Juan Urquiza, es una liga muy importante del mundo también, allá el fútbol brasileño. La línea de cuatro con William Pacho, jugador que habilita o juega en Francia, en el PSG, Joel Ordóñez, defensor que también juega en el club de Bélgica, por allá está jugando Piero Incapié, como todos sabemos, está en el Bayer Leverkusen de Alemania, para dejar en el medio campo jugadores con mucho conocimiento también, mediocampista del Puma de UNAM de México, nos referimos a Pedro Vite, que juega por allá en México. Moisés Caicedo, mediocampista del Chelsea, del país inglés, también que juega por acá. John Yeboa, delantero de Venecia de Italia, es decir, nuestra selección. Gonzalo Plata, que juega en el Flamengo de Brasil. Alan Mina, que juega en el Atlético Mineiro de Brasil. Y Egner Valencia, que juega en el Pachuca de México. Es decir, ninguno de nuestros jugadores que posiblemente hoy van a ser titular juegan en la Liga Ecuatoriana. Todos.
2: Solo dos.
0: Todos.
2: Solo dos.
0: No, del 11 titular que hemos nombrado.
2: Ah, no, de ahí no, pues no. Y mire usted,
1: y Galíndez en Argentina.
0: Claro, todos juegan afuera de nuestro país.
1: Está bien porque tienen más experiencia, tienen otra dinámica, otro ritmo, saben achicar bien los espacios, hacia atrás, replegar. Y también saben de transiciones, porque en todos estos equipos donde están estos chicos tienen ese menú completo, el manual completo de cómo jugar.
2: Licenciado. Profesora, y lo que yo digo, hay gente que a despecho, porque así somos algunas personas, la cantera de las, digamos, la cantera donde se ha nutrido en la selección del Ecuador y varios clubes a nivel internacional, precisamente está en el Independiente del Valle. Y no deja de crecer este equipo, inclusive se da la chance de vender jugadores que nunca han debutado en el campeonato ecuatoriano de fútbol. Los mellizos Quiñones, profesor, ¿no? Sí. Entonces nada malo es de que toda esta gente, los Alan Minda, los que nombró, a los Anthony Valencia, Daniel Castillo, Pedro Vite, que toda esta gente, Alan Franco, Moisés Caicedo, ni qué decir, Yarmel Medina, Ángelo Preciado, Jackson Poroso, viene del Manta, sí. Félix Torres, Joel Ordóñez, Pérez Estupiñán, Piero Incapié, William Pacho, toda esta gente, Moisés Caicedo, ni qué hablar, toda esta gente, profesor, viene del Independiente del Valle. Como diría Jaime Nebot, ¿qué hacemos con Barcelona? Le preguntaron. Le digo, consígase uno como Michel Dele para que lo dirija.
1: Mire, Raúl, por ahí pueden corregirme, por favor, por si hay una equivocación. Del 85% o el 90% de la selección, los jugadores pasaron por Independiente.
0: Efectivamente, así es.
2: Roberto. Profesor,
1: sí, es un proyecto que lo llevó a la selección a estar donde está, porque hay gente que le puede molestar, seguramente, pero en vez de molestar, tendrían que ver cómo se puede hacer para mejorar sus divisiones inferiores, mejorar la capacidad de sus cuerpos técnicos en divisiones inferiores, para que logren esto, lo que ha logrado Independiente, ¿no?
0: Efectivamente, sí, mire, efectivamente, ha sido un gran trabajo lo que ha hecho el equipo Independiente del Valle en nuestro país. Yo creo que todos debemos, más vale felicitar y agradecer ese gran trabajo que ha hecho, porque gracias a ello, nuestra selección ecuatoriana se cotizó a nivel del mundo, gracias a Independiente del Valle. No quiero... ¿Mandé?
2: Claro, y sigue vendiendo jugadores, oigan.
0: Claro que sí.
2: Yo nombro uno, pero hace poquito es una, como quien dice, una venta pequeña, pequeña entre comillas, 40 millones de dólares.
0: Pero va a tener que devolver pues, con Kendry Páez, porque no le está yendo bien, pues, oiga. ¿Qué le parece?
2: No, eso no. Kendry Páez es un especialista en tocar la pelota. Lo que pasa, como dijo Almada, al futbolista ecuatoriano, el día que lo supere, de la cabeza, que crezca de la cabeza hacia arriba, serán increíbles, porque allí donde prácticamente está el talón de Aquiles, mi estimado Pedro Bustamante Mora.
0: 17:18, Roberto, ¿tu opinión?
4: Sí, bueno, definitivamente la posible alineación que usted ha manifestado, estimado Pedro, se confirma, ya está la alineación oficial de los 11 que van a saltar al gramado en el partido frente a Costa de Marfil. Va a ir con Galíndez en el arco, Hincapié, Ordóñez, Pacho, Franco, Moisés Caicedo, Pedro Vite, Gonzalo Plata, Alan Minda y John Yeboah. Y en el frente del ataque a nuestro capitán Einer Valencia. Es el 11 que va a saltar frente a Costa de Marfil.
0: Excelente, Roberto. Vamos a escuchar a Plutarco Cedeño, el hombre que vende.
3: 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Estimados compañeros.
2: Muchas gracias.
0: 17:20, licenciado.
2: Tiene solamente decirles que, por ejemplo, en la selección, como ya lo anunció el profesor, él habló de una delantera o de un chico muy joven, Jean Yamadé, que irá por el costado donde defiende o va a defender esta tarde y noche el jugador Alan Franco, y por allí también se confunde, aparte de Jean Yamadé, Simón Adingra, Amada Diallo por las bandas, reforzados sumaron Angie Joan Boni y Elin Wash, juveniles de Francia. Imagínense lo que decían, vienen bravos, le ganaron 2-1 a Francia en Nantes la semana pasada. Las claves del partido: ¿dónde se gana? Factor Ecuador, Costa de Marfil. Defensa, Pacho, más Hincapié, Estupiñán. Top Europa, no encajaron en 10 juegos, empate técnico. Medio campo, tenemos a Caicedo, el mejor pivo del mundo. Joven pero rápido. Ventaja Ecuador, ataque en Nervalencia. Debe saber hacer goles en mundiales, 5 goles. Diomandé, más Adingra. Velocidad, empate, experiencia, quinto mundial, cuarto. 4, se repite Qatar también con el ritmo y ventaja de Ecuador, del físico. Becasese dice que no cree que seamos superiores. Físicamente, los africanos siempre son fuertes, la ventaja para Marfil, pero en todo caso, es un pequeño análisis nada más porque en el campo de juego, donde afloran obviamente, aparte del sentimiento del amor propio que tiene un jugador por defender la casaquilla de su país, también está de por medio el gran espíritu profesional y esa el hambre de gloria, ¿no? De ganar, de seguir adelante y por qué no llegar a una final, profesor Urquiza.
1: Sí, lo que decíamos antes, ¿no es cierto? Uno hace un análisis previo, pero después el mejor análisis es cuando termina el partido. El tema es que hay que jugársela cuando antes que empiece el partido, ¿no? Soñar no cuesta nada, como dijimos al principio. Yo creo que tiene que salir a pelearle el medio campo, tiene que salir a disputar, tiene que presionar bien arriba Ecuador, no dejarlo que se arme, porque ya vemos lo que acabas de decir, una cosa que no la habíamos tocado. Este equipo le ganó a Francia y le ganó bien ganado, no es que le ganó ahí de casualidad o qué sé yo, y hace pocos días. Entonces toda la información de la mayoría de estos jugadores que nosotros vemos que posiblemente arme el equipo de ¿cómo es?
0: Costa Marfil.
2: Hola. Sí, sí, está al aire.
0: Hola. Profesor. Está al aire.
1: Sí. A ver, mi querido Mario. Sí, perdón. El equipo que ha armado Costa de Marfil ya lo debe tener todo planificado. Hola, ¿me escuchan?
0: Sí, estamos sí, bien.
1: Ah, quedó un silencio. Perdóneme, discúlpeme. Discúlpeme.
2: Profesor. Sí. Soy que en la soledad vive el sabio.
1: Sí, está bien. Perdóneme. Disculpe. No, está bien, entonces tiene que tener ya haber visto todo, analizado todo, cómo achican, cómo repliegan, no dejan mucho espacio libre atrás, siempre están ahí bien achicaditos, ocupan los espacios y los intermedios también, se defienden muy bien y salen con transiciones rápidas, por eso decíamos que no vayan para el lado de Alan Franco, estamos pensando, ¿no?
2: Pero a lo mejor por allí Viti aparece para hacer una maniobra de
1: cobertura.
2: En el momento, en el trámite del partido, apoyarlo, decía, para evitar que sea un vendaval, como lo que fue el equipo de Estados Unidos frente a, ¿cómo se llama? A
0: Paraguay.
2: Y que fue hoy día el equipo de Estado, digamos, del equipo de Alemania, deslotado ante un conjunto que se quedó, que fue un primer tiempo aceptable y que después se quedó definitivamente. Le estoy diciendo acá que ya está calentando el equipo de Ecuador, está en el campo de juego, entiendo que ya también tienen el monitor para esos menesteres, pero en todo caso, profesor, la ilusión está allí, Páez también está calentando, ha sido tomado en cuenta entre la gente que va a estar en el banco de suplentes, y otros jugadores que no serán tomados en cuenta desde el vamos, pero que están, decía, con todo el afán de participar y de debutar muchos de ellos en un primer campeonato mundial, y eso es bastante para la gente que ha jugado fútbol, como usted, como Pedro, como Anchundia, como Cheito, y como quien les habla también que jugué fútbol, por cierto, profesor.
1: Bien, bien, esto es lo que llega a este momento, como dice todos los que han jugado el fútbol, o hemos estado dentro de los vestuarios desde chico. Sabemos que este es un momento especial, ya por dentro, de por más profesional que sea, por llámese como se llame, hay una sensación en el estómago, como le dicen algunos, las mariposas que andan dentro del estómago, previo a este partido. En este momento, los jugadores de Ecuador, o de Costa de Marfil, o de Japón, que terminaron de jugar, pero antes del partido, sí hay esa sensación, y eso es bueno, porque eso también ayuda a que el temor esté latente, para que el jugador esté predispuesto y a exigirse al máximo, porque si usted no tiene temor, entra así nomás y cree que dice, entra a divertirte, no. Usted cuando diga entra a divertirte, seguramente que llevó a algún chico a un parque de diversión, pero a este momento nadie entra a divertirse. En los partidos, desde la liga al fútbol profesional, a la Champions, Copa Libertadores, lo que usted quiera, y menos las selecciones, ¿sí? Entonces, hay un estrés previo que después se lo sacan cuando empieza a correr la pelota. El entrenador pasarán unos 15 o 20 minutos, quizá media hora, para que se vaya desestresando y ya empezando a mirar con claridad el juego.
0: Efectivamente, usted ha sido cómo vive
2: el jugador de fútbol. Siga.
0: cómo vive el jugador de fútbol, Chiquito, ya viene un momentito, cómo vive el jugador de fútbol, cómo vive el cuerpo técnico, cómo se vive el que está en camerino, ¿no? En estos momentos, profesores, es el nerviosismo, es pensar en si voy a estar bien, voy a estar mal, me equivocaré o estaré excelente. Pero bueno, vamos a tratar un poquito también de Costa Marfil, ya hemos hablado de casi todo lo que pasa en Ecuador, hemos dado la alineación. Tenemos una previa alineación también del equipo Costa de Marfil, un equipo de Costa de Marfil que ha jugado en los Mundiales de Alemania 2006, que ocupó el lugar número 19 en la tabla general. También estuvo en el Mundial de Sudáfrica 2010, su mejor ubicación histórica, que alcanzó el lugar número 17 de la tabla general. Luego fue también a Brasil 2014, donde terminó en el último lugar. Es una de las peores participaciones que tuvo. Este equipo llega a la Copa del Mundo del 2026 con un entrenador de Costa de Marfil, Emerson Faye. Así llama el entrenador de Costa de Marfil, Emerson Faye. Llega para consagrar este equipo, la conquista. La primera conquista con este equipo fue la Copa de África de Naciones y clasificarse a su selección a este mundial. Entre los jugadores más conocidos tiene a Nicolás Pepe del Villarreal, tiene a Mac Diallo del Manchester United, a Jan Diamande, tiene también a Evan Dica de Suecia, de Roma e Italia, a Simón Adingra del Vintox de Inglaterra, a Yagin Fonfana, arquero titular que viene en este equipo. El jugador es importante, entre los más conocidos de este equipo es ese grupo de jugadores. Y ya viendo la posible alineación, como lo dije al inicio, todos son jugadores que juegan en diferentes partes de su país, no juegan en su liga profesional. O sea, hay un choque de jugadores conocidos, tanto del equipo de Costa Marfil como jugadores de la selección ecuatoriana que ya se conocen, saben cómo juegan. Entonces esto va a ser un partido excelente, compañeros.
2: Importante también decirles, ¿no? Porque dentro de este interview que hago y que hacemos acá, porque estamos justamente, como decía Piquito y Dalo, que en paz descanse, punta caramelo en el comentario. ¿Por qué? Porque no cansamos, no hacemos monólogo, pero yo quería preguntarle al profesor, ¿no?, que se inició en Argentinos Junior hace mucho tiempo y una lesión lo dejó fuera, pero luego el profesor Urquiza es del club Renato Cesarini de Argentina. Él manejó, fue dirigiendo, entrenador, dirigiendo las divisiones inferiores del Renato Cesarini de Argentina, y después como ayudante de Jorge el Indio Solari en Argentinos Junior, Trios Generales, Huachipato en Chile, que siempre se recuerda de los chilenos. Y entonces acá estamos con, le decía, con una eminencia, ¿no? Y por ello la gran amistad y ese criterio que tiene un hombre que sabe de fútbol, de esperar con paciencia para aprender y luego verter su comentario respecto a la exigencia que hace el cuadro de periodista que lo acompañamos esta tarde y que para nosotros es un enorme placer. Sobre lo que dijo Pedro de Costa de Marfil, profesor Urquiza.
1: Sí, pero antes déjeme aclarar algo. Acá todos estamos aprendiendo. Yo antes dije, cuando Pedro se presentó, que hablamos recién y que estuvo en los cursos y todo. Bueno, este es el terreno de ustedes, donde yo estoy por debajo de ustedes, no sé si uno, dos escalones o cuánto, pero el conocimiento del periodismo lo tienen ustedes, el análisis que hace un periodista lo tienen ustedes. Yo tengo el análisis que hace puede hacer cualquier entrenador de todos los que hemos fracasado. Fracasado es cuando nos ponemos objetivo salir campeón y de los 16 equipos sale uno campeón. Entonces los otros 5 no hemos podido no hemos podido lograr el objetivo. Entonces eso demuestra que la verdad en el fútbol no la tiene nadie, inclusive ni el que gana a veces. Entonces es lindo el aprendizaje, el ida y vuelta con ustedes. No importa el programa, no importa la televisión, no importa la radio, el canal o la onda que sea, porque todo es fútbol y todos podemos tener algo de razón o algo de equivocación. Esto es el fútbol. Acá no existen verdades absolutas en el fútbol, pero sí a veces existen algunas mentiras que son evidentes o que lo que uno supone y no se realiza. Entonces está más lleno de eso el fútbol que verdades absolutas. Así que bueno, volviendo al otro tema, mi querido y estimado Raúl, y estoy aprendiendo de usted también a manejar las cámaras y todo, gracias a usted. ¿Cómo es? Sí, esperemos que el fútbol, que se dé a hoy una buena tarde, resumiendo a todo, ¿no es cierto?, haciendo un resumen de todo, que Ecuador juegue bien, que demuestre que por qué lo consideran la Marruecos sudamericana, ¿por qué? Porque Marruecos está en una posibilidad que ha demostrado ya lo que es una potencia, que hace de, lo dijo Bilardo hace 20 años atrás, lo dijo Bilardo, hay que tener cuidado en el futuro con Marruecos, dijo. Bueno, y entonces Marruecos siempre tuvo un proyecto serio y ahora está viendo sus frutos. Así que lo único que deseamos, especialmente de quien está hablando, que a Ecuador le vaya bien. A excepción cuando nos encontremos con la selección argentina, que yo ese partido ni lo analizo, ni lo miro, ni veo nada, absolutamente nunca.
0: ¿Por qué? 17 horas con 33 minutos.
1: 20 años que vivo acá, Raúl.
2: Claro que sí. Usted es un ecuatoriano más, pero sabes tomar mate todavía. No te olvidaba de eso.
0: Pero sí, sí, 17 horas con 33 minutos. Nos metemos a con Plutarco Cedeño, el hombre que vende para el país.
3: Muy bien, mi estimado Pedrito. 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Arriba mi selección, mi estimado compañero. Ya vemos por acá en monitores lo que dijo Raulito, ya está en el previo calentamiento. ¿Cómo le dicen ustedes los técnicos?
0: Precalentamiento.
3: Sí, pero tiene una palabra específica, le dicen los técnicos. 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
0: 17 horas con 35 minutos, compañeros, por acá ya nuestro compañero licenciado Roberto Manchundia tiene la posible alineación, el posible once que presenta el equipo de Costa de Marfil.
4: Gracias, Pedro Bustamante. Sí, ya tengo confirmada la alineación, los once que van a saltar al campo de juego para este partido frente a nuestro seleccionado. En el arco, Yahya Fofaná. En la defensa, Abadue Emanuel. Singo Wilfried. Conan Gislain. Due Huela. En el mediocampo, Kiesi Fran, Touré Basumana, Fofana Seco, Wally Elie. En la delantera, Diomandé Jean y Pepe Nicolás. Ese es el once que
3: Solo el último lo entendí.
4: Costa de Marfil frente a Ecuador. ¿Qué tal, Pedro?
0: Profesor Juan Urquiza, ¿qué tal le parece esa alineación?
1: Bien, bien, porque no le hemos errado casi ninguno de los jugadores que van a... Preveníamos porque habíamos analizado lo que hizo contra Francia y era muy difícil que moviera a esos jugadores. Buena formación, como lo dijimos antes, está en las mismas condiciones. No sé quién fue el que lo dijo, si fue Raúl o alguno. Vos, Pedro, dijiste que los jugadores estos no estaban jugando en el país, lo mismo que Ecuador. O sea que va a haber un duelo a ver quién armó mejor el equipo hoy o cómo se levantaron estos chicos. Así que va a ser un gran partido. Mucho ida y vuelta.
0: Licenciado Raúl,
2: yo estaba revisando acá, compañeros. En realidad, no estamos allá en Estados Unidos de Norteamérica para hacer las coberturas. Mas sin embargo, el que sabe el de su trabajo, sabe hacer su trabajo, no hay ningún inconveniente, porque Por allá tenemos gente de Quito, de Guayaquil, que están haciendo cobertura y son también gente que, periodistas independientes. Pero, digamos, adherido o adhiriendo aquello, o como un aditamento, decía, a lo que estamos indicando, el hecho mismo de estar comentando un partido antes del encuentro, sin duda que estamos hablando de lo mismo, porque muchas veces cuando van a esas coberturas, aparte de hacer el trabajo que le envían, es poco el tiempo que dispone justamente para expresar en un comentario sesudo, por cierto, de la realidad tanto

0: futbolera del país, de tal manera que para nosotros un gratísimo placer compartir con ustedes, con los aficionados, y aquí en cabina, en el sede de Canal 1, el sede de Radio Única, sin duda que para mí será inolvidable, porque cada acto de nuestras vidas debe tener la firme y rúbrica de aquel que le gusta hacer y lo hace bien de su profesión, cualquiera que ésta sea, mi estimado Pedro Bustamante Mora.
1: Me parece, yo lo felicito a cada uno de los compañeros quienes nos acompañan por el profesionalismo que tienen, qué categoría, qué calidad, y conocimiento. Lo importante es el conocimiento que tienen. Ya por acá nuestro amigo Roberto también ya tiene los árbitros que van a dirigir este compromiso.
2: Sí, efectivamente, para el partido de Costa de Marfil frente a nuestra selección, habrá una terna francesa. Recordemos que en primera instancia estaba designado el árbitro Michael Oliver, el inglés, perteneciente a la Premier League, pero una lesión lo dejó apeado de este partido. Y
0: en buena hora.
2: Sí. La nueva designación está con el árbitro central es François Letexier, asistente 1 Cyril Mugnier, asistente 2 Midit Ramaouni, el árbitro central de 37 años con vasta experiencia en la Liga 1 de Francia, estuvo pitando la final de la Eurocopa del año 2024, también estuvo en los Juegos Olímpicos allá en París en el 2024, y hace poco fue el árbitro central de la final de la Europa League. Entonces un árbitro con bastante experiencia, y esperemos que dé la garantía necesaria para este vital encuentro que va a jugar la selección de Ecuador.
1: Roberto, usted parece como que fuera de Costa de Marfil, me maneja muy bien el idioma de allá.
2: Si usted supiera, estimado Pedro.
1: Licenciado Marco Flor.
0: Sí, para decirles que el tiempo sigue su marcha, sigue el calentamiento de Ecuador, sigue el calentamiento de Costa de Marfil, faltan 21 minutos para las 18 horas, la hora cero. Alimentamos esta ilusión, pero alimentamos también, como usted dijo, Pedro, y con buen criterio, ese sentido de profesionalismo. Y en todo caso, seguiremos planificando, trabajando. No es la primera vez que nos metemos en esto de hablar del Mundial, de eliminatoria, ya ni me acuerdo ni cuánta, ya no sé, porque siempre daban un cartelito, una cosa para que lo identifiquen, de finales de Copa América y cosas por el estilo, y de campeonatos, ¿no? Copa Libertadores, usted le consta, Pedro, Roberto está llegando recién cheito y ha estado con nosotros, y qué felicidad para mí también compartir con el profesor Juan Urquiza, que es un hombre que sabe de su oficio, muy modesto, por cierto, a veces no parece que fuera argentino, ya dijo que tiene 20 años acá, porque de lo contrario diría algo diferente, porque, bueno, el argentino hace el arresto necesario, tanto en el fútbol, así como también en otros deportes que son de élite, profesor Urquiza.
3: Sí, las costumbres a veces uno no las va cambiando, ¿no? Pero el modismo a veces se va perdiendo y se va adaptando a las culturas donde uno está, cómo se adapta a las comidas y a todas esas cosas. Lo bueno que si hace 20 años, no solamente yo, hay muchísimos argentinos, uruguayos, brasileños que se han quedado a vivir acá, porque este país, en aquel momento, cuando todos decidimos, no es que nos juntábamos, no, simplemente fue una oleada que se juntó sin querer, todos decidimos que este país era extraordinario, lo seguirá siendo, y es una, en la cultura de ustedes, de aceptarnos y abrazarnos y querernos y apoyarnos, también eso es fundamental. Después el fútbol, ¿sabe? Como lo hemos hablado más de una vez, Raúl, el no estar de acuerdo es normal. Si estuviéramos siempre de acuerdo, no sería el fútbol. El fútbol es no estar de acuerdo, que es lo que más generalmente pasa, porque el fútbol, lo que decíamos el otro día, no puede haber dos comentaristas de un partido en un mismo programa a veces. Pero sí puede haber dos comentaristas si tienen similitud en los pensamientos. ¿Por qué? Porque eso lo hace crecer en el análisis. Pero esto es lo bueno que es el fútbol. El fútbol nos unió en un momento hace muchos años con ustedes y ahora nos vuelve a reencontrar. Generalmente esto es el fútbol.

0: fútbol. En el mundo pasa eso. En el mundo usted se vuelve a encontrar casi siempre con aquellas personas que se rodeó muy bien.
1: Correcto, profesor. Qué importantes conceptos donde obviamente transcribe, si el término cabe, el respeto hacia lo que se tiene que hacer en este mundo tan maravilloso, en este bello paraíso llamado tierra. Y cualquier profesión, como decía un sabio, sé feliz en tu trabajo. Pedro Bustamante, usted continúa ya en el Centro Máster de Radio Única 93.5, la estación de permanente actualidad.
2: Sí, efectivamente, ya mirando los grupos, porque ya se están jugando casi los partidos. En el grupo A se han jugado todos los partidos, en el grupo B se han jugado todos los partidos, en el grupo C se han jugado todos los partidos, en el grupo D se han jugado todos los partidos. Bueno, y hoy se completa el grupo E, que está nuestra selección. Alemania más puntero que nunca hasta el momento, porque lleva 3 puntos más 7 goles a favor.
3: Más seis,
2: porque le hicieron uno. Más 6 goles a favor. Curazao, pues, último lugar al momento, porque no creo que hoy haya una goleada. Hoy puede haber un empate, puede haber un ganador con baja diferencia de goles. Esperemos que ese ganador sea la selección ecuatoriana, quien presenta jugadores muy importantes. Vámonos con nuestro compañero Plutarco Cedeño. ¿Quién le vende al país?
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2: De efectivamente, 17 horas con 46 minutos.
1: Pedrito.
2: Dígalo.
1: Acá, le ruego, por favor, a ver, ubícate bien para que te vea ya la cámara. Acá está mi doña Tecito, que han querido saludarlo, a Juan Urquiza, a Pedro Bustamante, a Roberto Anchundia, a Steven Macayo, le he hablado mucho. Mira bien, por favor, alza la cabeza, mijo.
2: Hola.
1: Aquí está el más pequeñito, es de Sebastián. Y el otro, Lucas Joaquín, a ver qué quiere gritar por Ecuador, vamos.
5: Ecuador, vamos.
1: Ecuador, saludo al profesor Urquiza, mira, ahí está.
6: Saludo.
1: Un abrazo, los muchachos,
0: Ahí estamos todos de amarillo, Raúl, tan de amarillo también, como está todo el estadio hoy de amarillo, increíble. Toño Valencia está haciendo una entrevista, o sea, va a hacer un comentario, Toño Valencia, va a comentar hoy el partido, creo.
2: Qué bien.
1: Sin duda, gente. Sí, Pedro Bustamante, usted tiene la palabra.
2: Sí, efectivamente, por acá. Oye, estaba revisando la lista de todos los jugadores, los 26 jugadores que pertenecen a la selección ecuatoriana, quienes están inscritos para el Mundial, por FIFA. Solamente tengo un solo jugador que juega en la Liga Ecuatoriana. Los demás.
1: ¿Y cuál es?
2: Solamente está Gonzalo Valle. Gonzalo Valle.
1: ¿Ah?
2: Gonzalo Valle,
1: ¿no?
2: Nadie más.
1: ¿Y este muchacho de Manta no calificó?
2: No hay más. Solamente no, un ecuatoriano. Todos los demás, jugadores de diferentes partes.
1: ¿Cuántos jugadores juegan en la liga de la selección ecuatoriana de fútbol y que están en el fútbol ecuatoriano? Solo uno, ¿no?
2: Solo uno.
6: ¿Ah, sí?
2: Sí.
0: ¿Qué ves? ¿Vio? Están en otro nivel también, ¿no? Están en otro nivel, hay que decirlo.
2: Sí, sí, Ecuador aprendió mucho. Yo creo que con la venida de gente como usted, profesora, nuestro país, profesor Juan Urquiza, la venida de Dux Andrascuy, la venida de jugadores como el mismo Bolillo Gómez, motivaron, incentivaron, no solamente a los jugadores, sino a los entrenadores que usted en algún momento prepararon. Tuvieron la confianza que los prepararon de buena manera y le metieron en la cabeza que sí se puede, que el objetivo es claro, que trabajando se puede y se logra momentos importantes en la vida. Y vaya a ver que está encaminado todo el trabajo que está hecho acá en nuestro país, sobre todo en el fútbol, que tomamos en cuenta referente a este mundial. Claro, aparecen dirigentes también como el dirigente principal del equipo Independiente del Valle, con visión deportiva excelente, que a dónde miró, dónde apuntó y qué tiene, qué es Independiente a este momento. Gracias a Dios por esa gente importante que ha llegado a este país a invertir e invertir de buena manera.
0: Sí, mire, lo único que uno siempre desea, porque no sé si fue lo más fácil que tenía la prensa, para empezar a analizar un partido o lo que sea, de hace varios años siempre la prensa, no toda la prensa, pero sino la mayoría de la prensa, atacó a la parte más débil del barco, o sea, de la parte de la Liga Pro, se atacó mucho los árbitros. Yo tengo un gran dolor de que no haya árbitros ecuatorianos en el Mundial, pero es porque las informaciones que dan viven quejándose de los árbitros y que los árbitros y que los árbitros, y nunca hablan de los malos cambios que hacen los entrenadores, nunca hablan de las malas tácticas que hacen, de las estrategias que hacemos mal o erróneas los entrenadores. Entonces información trasciende, y técnicos, y no me incluyo dentro de eso porque yo nunca me quejé de ningún árbitro tan públicamente ni decir esto o lo otro, pero hay técnicos que vienen y extranjeros y se digna de hablar mal de los árbitros y de esto o lo otro. Entonces me gustaría, así como se cree en el técnico ecuatoriano, en el jugador ecuatoriano, en el periodista ecuatoriano, que también estos, digamos, sean más contemplativos, porque toda la información llega afuera. Cuando digo llega afuera, llega a la FIFA, llega a Conmebol, los árbitros son malos, esto, ¿vio cómo es? Entonces yo quería aprovechar este minuto para decirle esto. Que debuten árbitros de Honduras a nivel del fútbol ecuatoriano y no los árbitros ecuatorianos, para mí es una cachetada, es una bofetada para la gente que está a cargo del fútbol, porque es una parte, es una pata del fútbol, los árbitros. Es un producto nuestro, así como son los jugadores, como son los técnicos ecuatorianos, los árbitros ecuatorianos también son nuestros, son nuestros productos. Entonces, y nadie sale a defenderlos, siempre salen a atacarlos, siempre. Entonces hay que centralizarse más en los cambios que hacen los técnicos, en las tácticas que arman, en las estrategias que forman. Ahí sí hay mucho material para hablar y durísimo, pero sin embargo queremos atacar a la parte más débil del fútbol, a los árbitros. Dios quiera, y no lo digo por ustedes ni por ciertos periodistas, pero en general, ustedes saben que los periodistas, hay programas que se dedican a atacar más al periodismo que a los entrenadores o que al jugador cuando falla. Mil disculpas, quería decir eso sobre los técnicos, sobre los árbitros, que son parte nuestra, son familia nuestra, tienen hijos que van a nuestras escuelas, esto, lo otro, son parte nuestra. Y es increíble, se lo digo como extranjero, como veo que se ensañan. Viene un señor que está dirigiendo Liga de Quito y dice barbaridades de los árbitros, viene otro y está dirigiendo allá en Barcelona y dice barbaridades, y viene otro y habla de otro. Entonces, digo, ayudémoslo desde nuestra parte. ¿Cuál es nuestra parte? El periodismo, la educación. A los técnicos los hemos educado, le hemos dado, pero a los periodistas nunca, porque en los cursos de capacitación nunca vemos un periodista. Nunca, es raro, Es raro, como dijo Pedro, que una vez estuvo en el curso nuestro. Es raro ver una actualización. Es raro que vayan a un curso de árbitro y sepan el reglamento y las actualizaciones. Mil disculpas, por ser honesto.
1: Es un aporte importante porque, mire, el primer árbitro ecuatoriano que pitó mundial fue el extinto ingeniero Elías Jácome Guerrero. Uh-huh. ¿No? Entonces, eso queda ya en los anales de la historia del fútbol, del arbitraje, precisamente como una perla cultivada. Vamos por el tiempo, que tenemos ya 7 minutos para terminar el programa. Dale una vueltita más a los amigos que están ahí apoyando a la radio y a la gente que hacemos periodismo, mi estimado
2: Plutarco Cedeño.
4: Muy bien, mi estimado Raúl. 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
2: 17 horas. Correcto. Con 55 minutos. Continuamos, sí. Licenciado Raúl Arco Flor.
1: No, yo quería más bien aprovechar estos minutos para ponderar el grado profesional de ustedes. ¿Cómo es tan fácil se hace cuando hay, como dijo el profesor, armonía, hay empatía, hay ese cariño, ese carisma? Uno dice una cosa, puede estar de acuerdo, pero lo dice de una manera tan elegante que me hacen acordar de mi tío abuelo Winston Churchill, que lo decía, uh-huh. Lo hacía inclusive, él aplicaba la diplomacia pura, pero cuando había que achacar, utilizaba el sarcasmo divino, ¿no? Y sin tocar a nadie. Yo creo que todo esto, usted sabe cómo trabajamos, mi querido Pedro, así como también Cheito y el profesor Urquiza. Nosotros sabemos decir las cosas, pero tan elegantemente y tan respetuosamente, que suena justamente como una alegre melodía al oyente, para el cual nosotros nos debemos. Profesor Urquiza, le agradezco y lo dejo en oportunidad que se despida, porque de aquí vamos ya justamente a pasar con el partido de Ecuador, debutando en el Campeonato Mundial el 2026. Adelante, lo escucho, mi estimado profesor.
0: No, agradecerte, Raúl, y a todos los chicos que están acá con nosotros en este momento. Chicos, les digo, bueno, son gente de mucho afecto, mucho cariño, y la Radio Única, que siempre estuvo presente en los momentos buenos, malos, regulares de mi carrera. Entonces, hoy quiero agradecerle, y si les soy útil, bueno, ahí estaremos para poder ayudar en lo que se pueda, ¿sí? Así que muchas bendiciones, y como dijeron tus nietos, o tu nieto, ¿no? Son arriba Ecuador.
1: Arriba Ecuador. Pedro Bustamante con usted, luego vendrá Roberto, luego vendrá Cheito y cierro por acá. Adelante, lo escucho, Pedro.
2: Ok, gracias. Para mí es un honor haber hecho este programa junto con usted, el licenciado Raúl Arco Flor, con el profesor Juan Urquiza, con Roberto Anchundia, Plutarco Cedeño, Steven Macay acá en controles. Un abrazo fraterno para todos y cada uno de ustedes.
1: Roberto Anchundia.
3: Agradecer especialmente a usted, licenciado Raúl Arco Flor, por la oportunidad de estar presente en esta previa del partido de Costa de Marfil frente a la selección ecuatoriana. Compartir panel, compartir estudio con el profesor Juan Urquiza, con Pedro Bustamante y con Plutarco Cedeño, pues ha sido de beneplácito. Y antes de despedirme un segundito, quiero enviar unos saludos a todas las personas que nos han sintonizado y nos han estado siguiendo en redes sociales durante toda esta previa del partido Ecuador frente a Costa de Marfil, a Miguel Velascos, a Cristina Guamán, a la primerísima, a mi esposa Vanessa Melgarejo, que nos ha estado sintonizando estas dos horas de transmisión, a mi hija, a Xiomara Anchundia desde Buenos Aires, que nos sintoniza a full todos los días, a Luis Alvario, que también desde la capital nos ha estado sintonizando, a Darlin Torres desde Balsar, La Fronda, Miguel Velasco desde Fort Myers, Florida, Estados Unidos, a Luis Mediavilla desde Guayaquil, y también a Víctor Andrade desde la ciudad de Guayaquil. A todos nuestros internautas, muchas gracias por habernos sintonizado en esta programación.
1: Mi estimado ingeniero Plutarco Cedeño.
4: Gracias, mi estimado Raúl, para mí es un gusto, por acá estuvimos nosotros haciendo lo que de una u otra manera estamos compenetrados en la voz comercial. De mi parte, muchísimas gracias, un saludo muy cordial al director técnico Juanito Urquiza, lo conozco solamente por la TV, así que un abrazo por usted, mi estimado Che. Pronto estaremos en otra transmisión a través de Única 93.5. Un abrazo y suerte a nuestra selección, mi estimado Raúl.
1: Volveremos a encontrarnos en el partido frente al equipo de Curazao y finalmente el 25 frente al equipo de Alemania. Ya somos mundialistas, así que vayan anotando la fecha y guarden este video que es histórico. Para mí lo es, porque como al profesor lo sorprendí gratamente cuando dije: Dios, concédeme la serenidad para aceptar las cosas que no puedo cambiar, valor para cambiar las que sí puedo y sabiduría para reconocer la diferencia. Que se haga su voluntad, Señor, y no la mía. Y como siempre, a pesar de los problemas y dificultades, sostengo firmemente, ecuatorianos, que lo mejor aún está por venir. Comparta con nosotros, con fe y optimismo, ese abrazo rompe costillas, amigos del Ecuador del alma. Hoy gana el Ecuador 2-0. Lo digo, lo decreto en el nombre del Señor Jesucristo y sus santos que lo acompañan siempre. Y voy a asegurar la merienda. Un saludo para licenciada Rosabala de Arco Flor. A Steven Macay, un abrazo grande, mi pibe, bendiciones y gracias por todo ese apoyo técnico. Vamos con la selección, arriba y sigan con Única, la música de permanente actualidad está en Única, noticias, música y deportes. Buenas noches, felicidades a todos.

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1: 18 horas, 2 minutos.
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2: Fin del espacio publicitario. 18 horas, 24 minutos.
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